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0: En tu radio Panamericana son las 20 horas en punto.
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0: En tu radio Panamericana son las 21 horas, un minuto.
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0: En tu radio Panamericana son las 22 horas, 2 minutos.
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si no nos esforzamos. Nunca alcanzaremos la cumbre de la montaña. No pierdas los ánimos a mitad de camino. Sigue hacia adelante, que los horizontes se volverán amplios y maravillosos en la medida en que tú subes. Pero nada de ilusiones, porque solo alcanzarás la cima de la montaña si estás decidido a enfrentar los riesgos de la marcha. Sigue adelante. Nunca te desanimes. 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

0: En tu radio panamericana son las 5 horas 22 minutos.
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0: En tu radio Panamericana son las 5 horas 24 minutos.
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2: Hoy estoy genuinamente agradecido por tantas cosas. He sido bendecido de tantas maneras. Estoy agradecido por el maravilloso país en el que vivo y por sus muchos héroes. Estoy agradecido por mi maravillosa familia y amistades. Ellos son mi más grande bendición. Estoy agradecido por las criaturas que han sido puestas sobre la tierra para todos nosotros. Ellas nos enseñan tanto: amor incondicional, lealtad y comprensión. Ruego que todos los que sufran alguna enfermedad tengan un día libre de dolor. Estoy agradecido por todos aquellos que tienen mesas llenas de comida y alguien con quien compartirla. Y por aquellos que no tienen ni familia ni comida, Señor, te pido que los consueles. Estoy agradecido por el tiempo que tuve con mis seres queridos que han partido para estar contigo. Siempre serán amados y profundamente extrañados. Estoy agradecido por haberme permitido tener amor y comprensión en mi corazón. Son estas muchas bendiciones las que hacen mi humilde vida feliz y realizada. Amén. Nunca olvidemos todas las bendiciones que rodean nuestra vida. No malgastes tu tiempo viendo lo malo solamente, cuando hay tanto bueno por qué agradecer.
3: 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Porque no se olvide que el trabajo, que el tratamiento, las mesadas, no se olvide el único que opera.

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El talismán renovador de energía para que usted sea protegido, para que nadie se cruce en su vida, para que nadie le haga daño, para que nadie lo coja y lo manda a la cárcel. Ya hemos enviado a muchísimas personas. 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A mi querido amigo Jesús, que me está escuchando acá en Nabón. Amigo Jesús, escúcheme bien. Esa mujer que se fue del hogar no vale la pena. Yo no estoy aquí para juzgar ni hablar mal de la mujer. Yo respeto mucho a la mujer, pero lamentablemente ya no está por amor, ella está por el dinero. Escúcheme, no con esto usted se va a echar a morir, se va a encerrar otra vez en el trago. Venga al altar, venga al monasterio. Yo voy a ayudarle a que usted encuentre una buena esposa, que le valore, que le respete, que le entienda, que le comprenda y que sea feliz para el resto de su vida. Usted no se está cayendo de viejo, apenas usted tiene 45 años de edad. Hermano, venga al altar. Acá en esta parte de los encuentros, quiero recordarle a mi querida amiga Gloria. Usted me visitó la otra semana, me vino trayendo un poco de tierra del hogar, de la casa. ¿De que por qué se muere su animal? ¿De que por qué tuvo un robo? Mi amiga del alma, usted es una mujer demasiado buena, demasiado confiada, pero esto no es a gente ajena. Es la propia familia de su marido que a usted nunca lo han querido. Su propia suegra se ha valido de cosas malas. Por eso usted cuando va a su casita, usted encuentra huevos podridos, tanta cosa que por respeto a la audiencia, no lo digo. Mujer, venga al altar. Por Dios que yo lo voy a ayudar. Por eso usted está enferma, por eso últimamente no puede caminar, por eso mi querida amiguita, escúcheme bien, le está pasando tantas cosas en su vida. Pero Dios es grande, Dios es bendito, Dios es poderoso y Dios ha querido ponerle en el camino del hermano Gregorio. El hermano Gregorio lo va a ayudar, el hermano Gregorio lo va a levantar para que en algún momento usted vea.

venga a agradecernos y agradecernos y a contarnos la fe, el milagro, como la gente lo está haciendo. Y un millón de gracias a todas las personas que me están escribiendo, llamando y mensajeando a los números telefónicos de estas emisoras y también al celular del hermanito Gregorio. Recuerde que si su mensaje, su llamada, su WhatsApp, si no le contesto, hora de la radio, hora del programa, lo haré después, de celular a celular, investigando, descifrando, viendo el enigma, viendo el misterio, viendo el karma de su vida, le estaré contestando. Mi querida familia, se acerca la hora, se acerca el momento. Me están escuchando en el Perú, me están escuchando en Loja, en el oriente entero, en todas las provincias. 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
3: Oración de la mañana del día lunes 24 de agosto del 2026. En el nombre del Padre, del Hijo, del Espíritu Santo. Amén. Señor de mi vida, siempre estás cerca de mí. Cada mañana es una nueva razón para darte gracias por el milagro de la vida. Gracias porque puedo despertar con mucha alegría. Gracias porque me permitiste descansar y reponer las energías que quería. Ahora me dispongo a empezar y a vivir esta nueva oportunidad que me concedes, con la esperanza de que todo resultará muy bien si estás de mi lado. Dios de bondad, eres la persona más importante para mi vida. Gracias por este nuevo despertar. Gracias por hacer que mi fe aumente a diario y porque, cada día, avivas el fuego de mi corazón. Señor mío, que esta mañana pueda aprovechar todos los instantes que tengas para mí. Quiero amar, servir y luchar como quieres que sea. Bendito Dios, Padre Celestial, mi corazón está lleno de ti. Abro mis ojos y puedo contemplar que haces todo para enamorarme y para llamar mi atención. Que este día sea lleno de tu paz, de tus bendiciones y de tus lecciones. Quiero entregarte mis sueños para que hagas tu voluntad en cada uno de ellos. Señor, quédate conmigo esta hermosa mañana. Mi Señor, hoy quiero alabarte, bendecirte y adorarte. Te amo con todas mis fuerzas y quiero hacer cosas sencillas que puedan agradarte. Dame la posibilidad de llevar un mensaje de amor y la esperanza a aquellas personas que estén necesitadas de ti. Ayúdame a hacer que te conozcan. No quiero fallar, Padre bendito. Revísteme de tu amor e inúndame de tu presencia para ser un reflejo de ti ante los demás. Altísimo Dios, gracias porque permites que este día pueda compartirlo con mi familia. Gracias porque desde nuestra unión y amor puedo sentir que estás cerca de nuestra casa. Bendito Padre, no nos desampares en ningún momento, que podamos tener un plato de comida que compartir, que nuestros problemas puedan solucionarse sin riesgos y, si hay problemas que atravesamos, que tengamos la capacidad de seguir juntos soportando la adversidad y dándonos ánimos para seguir adelante. Mi Señor, gracias te doy porque en ellos puedo encontrar la fuerza que necesito para no desfallecer. Puedo encontrar la motivación para mejorar, para laborar y para seguir perseverando en el camino. Dios bendito, gracias por no quitar la protección de mi casa ni de los corazones de mis familiares. Hoy pongo todo lo que tengo en mente bajo tu cuidado, bajo tu disposición. Que lo que tenga que recibir lo haga agradeciéndote y aceptando tu voluntad. Señor, quiero alcanzar mis propósitos, pero estando contigo en cada momento. Que tu favor me guíe a cumplir lo que tú quieres para mí. Misericordioso Padre, esta mañana te pido que tu amor me cambie y me restaure. Ilumina mis pasos y condúceme por los senderos correctos. Te entrego todo mi tiempo y todo de mí. Hazme un instrumento de tu amor y que pueda hablar de ti a la gente que me rodea. Que muchas más personas puedan conocerte y saber que eres la única felicidad que buscan y que podrán encontrar. Mi buen Señor, dame la posibilidad de vivir este día al máximo, de aprovechar todos los instantes siempre con la prudencia y la sensatez de un hijo tuyo. Ayúdame a decidir bien y a realizar acciones que puedan acercarme un poco más a ti. Dame tu voz, tu aliento y dame el camino que debo seguir. Todo esto te lo pido en el nombre de Jesús, única verdad y vida. Amén. Versículo de hoy. Gálatas, capítulo 5, versículos 22 y 23. Dice: Mas el fruto del Espíritu es amor, gozo, paz, paciencia, benignidad, bondad, fe, mansedumbre y dominio propio. Contra tales cosas no hay ley. Reflexión. Gálatas enseña que la salvación no se obtiene por cumplir reglas, sino por la fe en Jesucristo. Nos recuerda que somos libres en Él, hijos de Dios por gracia y no esclavos del pecado ni de la ley. También nos invita a vivir guiados por el Espíritu Santo, reflejando amor, paz y bondad en nuestra vida diaria, y a no cansarnos de hacer el bien. La verdadera vida cristiana no se basa en obligaciones, sino en una relación viva con Dios que transforma el corazón. Amén, amén y amén.
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0: En tu radio Panamericana son las 6:31.
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días, buenos días, buenos días. 28 minutos y las 7 horas, aquí estamos atrasados en el programa de lunes. El atento y saludo cordial, damas y caballeros, en esta mañana, inicio de semana, en este 24 de agosto. Buenos días a todos y todas, ya estamos aquí. Queridos amigos, amables oyentes, acá en la parte sur de nuestro país, en los cantones Oyanabón y Saraguro, la parte norte sobre todo para frecuencia abierta. Para quienes nos siguen a través de las diferentes plataformas, no pasa nada. A quienes a través de TikTok, a través de la web, nos siguen WhatsApp, Facebook, buenos días, buenos días, buenos días. Estamos iniciando este lunes una semana extraordinaria de labores. Bienvenidos, bienvenidas. Regáleme su tap tap. Gracias a Dios, estamos listos, dispuestos para continuar con el programa Despertar Ecuatoriano. 25 minutos que nos restan ya. Nos integramos también a TikTok esta mañana para saludar a nuestros fieles oyentes, a nuestros seguidores que nos dan su tap tap. Bienvenidos. ¿Cómo estamos en Chaya? Buen día, Las Nieves, San Marco, Patadel, Casadel, Tambo Viejo. Allá en el centro del Cantón Abón, buenos días. También saludamos en Puca, en Ayaloma, en Cartagena, bueno, en Tablón, en Seucer, Chamical, Susudel. ¿Cómo está la familia Dute en Susudel? Buen día. A los amigos que estamos compartiendo este programa Despertar Ecuatoriano en este lunes. Un día extraordinario, bonito, lindo. Estamos contentos, llenos de salud, motivados, alegres como siempre. Iniciamos la semana bien positivos. Con todas las familias en esta mañana, la familia Duto Ortega en Yunguilla, Pamba. Acá la familia Pindo en Estero Ullauri, también buenos días. Para Mónica Vallejo, para la familia Ullauri Ordóñez, aquí en la Sucre y allí así nomás Estero Ullauri. Para nuestras vecinas y vecinos. ¿Cómo estamos, vecinitos, aquí en la Estero Ullauri? Aquí estamos y con, por supuesto, con todo el cariño, con toda la emoción para proyectarles lo mejor y para quienes ya se van integrando, ¿ah? Aquí estamos entonces con Lady Rivera, MC Pololita, Pololita y Santa Napi. Para Jeffries, para Amalia, Rosales, Mario, Mario, Mario, Leonela, Leonel Díaz, ¿ah? 10 de agosto, Mónica, Slow Shopping, Mari, Ulcer, Marina, Marina y Ruiz Pirucha, Iván Quesada, se unen este programa, buenos días, a través de TikTok. Aquí estamos, señoras y señores, regálenme su tap, ¿ah? Iniciamos una semana, póngale gana, aplaste a fondo todo el acelerador, DJ. Estamos en nuestro trabajo. Saludamos en el sector de Tres Lagunas, dice, para allá estamos viajando hoy también. Ay, ay, ay, buenos días. ¿Dónde? ¿Dónde? Dice, buenos días, desde Moraloma, don Iván Quesada también se une, vea. Qué bueno, don Iván, póngale gana a la vida, vea. ¿Cómo está el frío allá en Moraloma? Allá sí que está un poquito más frío que aquí, ¿eh? Saludos cordiales abajo, abajo en el sector de la cueva, adentro ya, en Putuchiva, adentro. Ah, ahí está nuestro gran amigo, el señor Abel Fares, buenos días. Ahí estamos entonces, ahí se hace calorcita, rica, linda, hay de todo, papayas, mamáis, mamey, ¿no? Mameyes, mameyes. Oiga, qué bien, hay buena caña, buena tuna. Buena naranja, buen limón, qué maravilla. Hasta la sandía. Bárbaro, ¿no? Y en la parte bonita de Oña, en la parte alta Morasloma, hay vuelta y buen ganado, ¿eh? Tomate de árbol, buen ganado para producir buena leche. Aquí hecho un saludo para la gente madrugadora. La gente trabaja en Oña, en Susudel, ni se diga, esa gente madruga este rato está trabajando ya mínimo 40 minutos. Trabajando ahí, haciendo el ladrillo. Trabajan a las 11, 12, acabado su primera misión y luego por la tarde otro espacio más. Aquí yo acompañándoles en este día, gracias a Diosito estamos bien, ¿eh? Ya levántense los maestros y las maestras, tienen que preparar las actividades, ¿no? El saludo para nuestras autoridades civiles, eclesiásticas, de Policía Nacional, Cuerpo de Bomberos,
a todos quienes trabajan, a los agricultores, ganaderos, tomateros, lecheros, cafeteros, panaderos, transportistas, camionetas y taxistas. Buenos días, señores choferes. A los que viajan Quito, Loja, Loja, Quito, Quito, Cuenca, Cuenca, Loja, Loja, Cuenca. A los que van por nuestras arterias, Nabón, Cuenca, Cuenca, Nabón, Oña, Cuenca, Cuenca, Oña. Y también a los que van Oña, allá al sector de San José. Buenos días. Aquí estamos como todas las mañanas, vea. Así, vamos con el caballito de palo, ¿le parece? ¿Quiere un caballo hecho palo? Aquí vamos a ver, si le gusta bien, si no, escúchele por este otro lado. ¿Cómo vamos, don Gerardo? Lara, aquí estamos, vean. Don ya Lara, levantarás un poquito más pronto, es necesario meterle gana al camello. Vamos arriba las manos, vea. Siéntalo, víbrelo, víbrelo, víbrelo y víbralo. Se me ha perdido el celular. No tengo. Estamos solo con el 0993005525 extraviado. Vamos a trabajar solo con el 0993005525. Ahí mensajes de texto. Sí, estamos entendidos. Sí, ya.

No se hacen las cosas. ¿Cómo vamos, Alex y Berito R? Ahí estamos. Berito nos sintoniza esta mañana. ¿De dónde se conecta, mi hermano? Ahí estamos, don Byron Calcedo y don Ángel Guaraca, ¿eh?

Hai stato un goraccio, capire, no? Y para Richard Chassi, buenos días a Manuel Cuña y también tu flaquita Bocón, ¿ah? Yo soy el lobo del aire, no soy Bocón. Por allá está el lobo solitario, no, yo del aire. Y está la chiquitita por ahí. Ese sería don Tragaluz. Ahí está. Buenos días. Aquí estamos, ya sabes, todas las mañanas compartiendo con la flaquita. ¿Y chiquita de dónde?

Yo también estoy por acá con ganas de quererte, amarte, cuidarte y protegerte. ¿Y cuál es la propuesta tuya también? Pues solo uno tiene que dar todo. Son falsas tus promesas. Déjese creer en el cuento. Ahora del 100% hay que creer el 20%. Si es que es pareja, si es político el 10%. Quizá nada también. Y así por el estilo. Casi estamos jodidos. No hay credibilidad, no hay palabra. Vamos a ir con don Manuel Guillermo. Don Manuel Guillermo y don Ángel Sakicili. Hable serio, Ariel Sakicili, será en Cotopaxi, Buenos días en tierra de Lourdes de Estibán. La que dice, que no confundas runa con rana. A los de la Revolución Ciudadana. Lucy García también se une, Para Tami Mosquera. Vamos, maestro, póngale ahí gana, póngale, asiente, ponga emoción a la mañana, vea, con eso no me voy.

¿Qué dice? ¿El vocero o el mocero? ¿Qué es? Aprovechando para saludar esta mañana para Lucy García y Tami Mosquera junto a Robinson y Dani que se unen. H. Paul. Ah. Casi me cuesta la vida por ir como migrante. Trabaje aquí, lo ven lomo y fresco, ¿no? Aquí también trabajo, ve. Ahí estamos, ahí estamos. Ta, ta, ta. Más alegría, hermano, más emoción. Con esta canción que se pone alegre. La semana inicia así. Viejitas pero buenas, dice. Creo que en eso no se han equivocado.

Para el pueblo, López del pueblo. Y para Dios lo que es a Dios, ¿no? Y tu flaquita se unieron, ¿no? Para Victoria. Aquí vamos, vea.

Y seguimos en esta mañana de lunes 24 de agosto. Nos separan 12 minutos y las 7 de la mañana. Momento de estarse levantando las frutas. Oiga, las hojas se mueven, solían decir antes. Ya váyanse breve a trabajar si no llegan atrasados, con pereza, trasnochados. No sé qué nomás pasó anoche, ¿eh? Vamos entonces. Ahí estamos con la buena música. Para José Astudillo y Dani, arroba Roque Rolando, Sobando Ruiz, Sobando, o Sabando, perdón. Yo pensé que estaba sobando la espalda, no, Sabando. Gracias, mi hermano, deme tanto. Vamos ahí, cambiando el ritmo. Oiga, chicherito, hable serio. Ya me hace cambiar de una aquí, ¿cómo es eso? Tan feo que me pone. Va a romperme los oídos, ve. Suavito nomás, suavito nomás.

yo tengo una rosa, una ponderosa que a mí me llega en este 29, 30 de agosto para celebrar a las rositas en esta mañana. De antemano el saludo ya anticipado, ¿no? Y en esta semana se va avecinando todo, ¿no? Vienen las fiestas de la Virgen del Cine aquí en Oroña. Y así que ya les invitamos para que nos acompañen en este programa religioso, cultural, deportivo. Ahí estará entonces lo mejor para que disfruten los chicos y las chicas. Siempre es bueno aprender y disfrutar la música también. Saluditos a nuestros amigos. Por ahí está Fernando González Roque, Rolando, el Chico Malo, Lionel, se une también Jonathan. Enes Danger, Arnold Fares, unido como siempre, Verito también, desde Santa Isabel. ¿Qué hace allá, vea? ¿Qué hace ahí, mi hermano? ¿Qué hace ahí? Aquí la guagua está llorando, no ha traído la comida para esta semana. Pasará la alimentación, le va a caer el hachazo, y va a caer en la sopa, ay, cuidadito. No hará quedar mal a los varones, que somos responsables. Espera que le demande para cumplir la pensión. Críe bien a un hijo para que tenga un buen ser humano, un buen ciudadano para servirle a usted primero y luego a la patria. Cantando con Rosa y Espinas junto a esta gran Estefany López. Vea, escucha esta. Hable serio, dice. Ya le van a demandar, ¿no? A usted mismo. Buen día, Karen Belú, y que está por ahí Daniela, ¿eh?

Ay, no es cierto. Vamos entonces para Natalie Chiriquinga. Buenos días para Daniel y David Gachi. Fernando Su, Shumui Lima. ¿Cuál es fe? Ahí estamos, ¿eh? Esta es la buena música en Panamericana y Cámara Viajera en esta mañana, unidos siempre junto al Lobo del Aire, ¿eh? Yo soy el Lobo del Aire. ¿Dónde estará el Lobo Solitario que no aparece? Los invitados vienen acá desde los grandes. Vamos ahí, siga bailando, no se pare, no se pare, no se pare, ni un paramento. Nosotros seguimos aquí.

de todos los desaciertos que cometemos en la vida, a veces somos. Ahora ya no hay cartas, solo mensajes de texto nomás. Ve acá en el TikTok, ponga ahí cualquier cosa. Y ahí vamos a llorar todos, ¿eh? Nos separan 4 minutos y las 7 de la mañana en este 24 de agosto, iniciando la semana. ¿Cómo inicia usted? Con emoción, con alegría, con responsabilidad, ¿eh? Y esto se acaba, y esto se acaba. Saludos para Teresita y también para Fernández Lu. Ah, ja, ja, ja. ¿Quién también se unió por acá? Mi corazón.

0: No le he visto antes, dice, qué gusto conocerlo. Hable serio. No era pelear. Estoy tranquilito aquí, sin tentaciones, ¿eh? Dice don Fernández. ¿Y para Geo? ¿Qué es usted, geopolítico, geográfico, qué?
1: Maldito

Adiós, me despido, ahora sí me despido. Gracias, gracias a mí por mantenerse en nuestra sintonía y compartir con nosotros minutos de programación en este lunes. Para Walter Suárez y Erwin Muñoz, les saludamos en la parte final. Para Marta Córdoba, que también se ha unido en este programa. 3 minutos y las 7 de la mañana. Con esto vamos cerrando. Me pidieron de Jaime Pozo, canta. Jaime Pozo te canta, que canta, te canta. María Carmela.

0: se va tu Lobo del Aire, se va tu Cámara Viajera, se va Panamericana.
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0: Saludo a la Carmelita, los tiempos de allá en Zaragoza.
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0: Chao, chao. 7:02, vamos agradecidos con toditos que me regalaron su tap tap. Y los que no me dieron también, no pasa nada. Seguimos siendo compañeros y colegas de la música. Chao, chao para Patiño 2007. ¿Dónde está don Patiño? Bueno, ahí está. Con esto cerramos Despertar Ecuatoriano en esta semana. Muchas gracias, don Edison Chica. 109.3. Ah.

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0: En tu radio Panamericana son las 7 horas, un minuto.
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con 6 minutos, perdón, 5 minutos. Estamos ya en las 7 de la mañana, 5 minutos, damas y caballeros, con el atento y saludo cordial para todos y cada uno de ustedes. Iniciamos el programa informativo Radar de Noticias. Bienvenidos, bienvenidas.

0: con el detalle informativo a través de Panamericana, el dilema del Consejo de Participación Ciudadana y Control Social entre la reforma institucional y su eliminación. Una vez que el presidente de la República, Daniel Noboa, descartó convocar a una consulta popular para retirar el Consejo de Participación Ciudadana, la facultad de designar autoridades a través de procesos públicos, surge la interrogante de qué se podía hacer para que su gestión esté alejada de intereses políticos como lo existe ahorita. En la práctica, esta no fue la primera vez que se intentaba transferir sus atribuciones al legislativo o que se plantea eliminar esta institución. En dos ocasiones estuvo cerca de perder su competencia. En marzo de 2021, el Comité por la Institucionalización Democrática logró que el tema se debata en la Asamblea, pero no hubo los votos necesarios para aprobar la reforma parcial a la Constitución. En el 2023, el presidente Guillermo Lasso llevó el tema a una consulta popular y planteó la eliminación de sus facultades para designar a las autoridades de control, pero triunfó el no. Como siempre, la ignorancia primero. ¿Cómo nació el Consejo de Participación Ciudadana y Control Social? ¿Qué funciones lo fueron encomendadas? Aquí vamos para que se den cuenta y analicen por qué sí, por qué no. ¿Qué hacen? Saquen sus propias conclusiones. ¿Qué cumplen esos señores? ¿Qué hacen? Si ya está la Asamblea, ya está el Ejecutivo, ya está el Legislativo y estos señores se encargan de elegir a todas las autoridades y cambian a uno todo lo que pasa. Uno de esos ya van presos, están detenidos. Es una barbaridad. El 20 de octubre de 2026 se cumplirán 18 años desde que entró en vigencia la Constitución de Montecristi, aprobada en el referéndum en septiembre de 2008, que permitió creación de este Consejo. En la Carta Magna se lo incorporó como el argumento de que sería la entidad mediante la cual la ciudadanía tendría amplia participación social, pero su labor ha estado marcada por sucesivos escándalos políticos, destitución de presidentes y remoción de sus vocales en la Asamblea Nacional. Mire, que la ciudadanía estaba representada. ¿Dónde está eso? La ciudadanía no participa aquí. Su misión principal es la de promover la participación ciudadana, la transparencia, los mecanismos de control social. Durante sus años de existencia, ha enfocado sus esfuerzos en la designación de autoridades de control, entre ellas Contralor, Defensor del Pueblo, Fiscal, Procurador, Superintendentes, Vocales del CNE, etc., pero muchos de estos procesos han registrado demora. Una encuesta de Click Report de abril de este año concluyó que el 70.60% de consultados desaprueban la gestión de... Ya ven, yo no dije, ahí está. El 70, más de la mitad, desaprueban la gestión del Consejo. Esa percepción podría cambiar con su nueva conformación, pues serán electos 7 consejeros este 29 de noviembre. Van con sus suplentes también. ¿Cuánto cree que gana? ¿Y para qué? Si ya dice casi un 80% que está mal, debe irse abajo eso. Por eso es que la plata no alcanza, porque hay una burocracia terrible en este país. Hasta febrero de 2018 fueron seleccionados entre representantes de organizaciones sociales o ciudadanos de manera individual, mediante concurso público, pero a partir de la aprobación del referéndum del 4 de febrero de este año, pasaron a ser electos en votación popular. Cabe recordar que hubo un consejo transitorio entre 2018 y 2019 con miras al proceso de noviembre 61 de 309 postulantes para ser candidatos del consejo en este 2027. 2031 cumplieron los requisitos 245, los incumplieron y otros 3 declinaron de su participación. Vea, ¿cómo están? Es terrible esto. Ex consejeros, organizaciones de la sociedad civil plantean modificaciones, como María Fernanda Rivadeneira, quien fue consejera y vicepresidenta de este organismo, no está de acuerdo con la eliminación del organismo, pero sí con el CNE. Haga un riguroso examen de las hojas de vida de los postulantes. Sostuvo que los partidos políticos los promocionan, aunque la ley establece que no lo pueden hacer, ni tampoco un candidato al Consejo de Participación. Esta partidaria de que conserve esa potestad de designar a las autoridades por procesos públicos para ellas elegir una autoridad mediante un concurso de mérito o posición es no solo transparente, sino mejor llevado. Mencionó que antes la designación de autoridades era en base a un tema y elegía la función legislativa donde hay políticos. Para ellos el tema que involucra también a la sociedad. Por el contrario, Mauricio Alarcón, director de la Fundación Ciudadano y Desarrollo, no espera un consejo distinto en su nueva conformación por el hecho de que cambien los nombres. No importa si hoy preside Andrés y mañana Ramiro. El problema es de fondo. Es una institución que no debió crearse, que no debió existir nunca y que ha demostrado al país en estos 18 años de vigencia que únicamente está al servicio del poder político de turno. De una. Es que el que crearon esto pensaron perennizarse, pensaron quedarse para siempre. Les falló por ahí algo y eso son ahora las consecuencias. Vamos a Cuenca, ¿cómo está?
1: Contratos más bien o convenios de publicidad de la municipalidad de Cuenca en tiempos de Cristian Zamora, se entregó la administración de un contrato de publicidad para que sea manejado por un grupo de personas que ya había sido advertida al propio alcalde de la ciudad de Cuenca. En su momento, cuando pues le dijeron, por favor, algunos representantes de medios de comunicación le dijeron, alcalde, no contrate con estas personas, ya le hicieron quedar mal a Pedro Palacios. A Pedro Palacios. Y hasta este momento siguen estas personas ahí, que le hicieron contratar en la administración de Pedro Palacios. Yo recuerdo, al menos acá me contaron que era por una publicidad de que estaba. ¿Recuerdan ustedes que se inauguró el puente Isauro Rodríguez? Se pasó una publicidad porque era la inauguración de este puente Isauro Rodríguez, algo no tan significativo, la verdad. Sin embargo, pues nunca pagaron. ¿Y quiénes eran? Las mismas personas. Y cuando asume Cristian Zamora, le advierten a Cristian Zamora, le dicen, alcalde, no contrate estas personas. Estas personas han quedado muy mal en la administración de Pedro Palacios. ¿Y qué hizo Cristian Zamora? Las contrató a estas mismas personas. Y dijo en su momento que él había obtenido algún beneficio de bajarles, que en vez de cobrar 20% de comisión, esta agencia cobre el 18%, algo así. Pero no, eso no es todo. Según vemos la investigación de John Machado, pues en realidad a los medios tradicionales, pongamos la radio, la prensa, pues de este contrato grande de $600,000 es muy poquito lo que va. Es la contratación, es como para decir, como para justificar, ¿no? Que medios tradicionales estén por ahí. A donde fue el gran grueso de toda esta contratación fue a medios digitales. Bueno, uno dirá, es que ahora lo digital está de moda. Es cierto. Pero lo digital sería para los medios que tienen una buena aceptación, una gran cantidad de seguidores, una gran interacción con la gente. Sin embargo, he leído ayer una publicación del periodista John Machado, se contrató con estos dineros a gente vinculada al propio municipio, a la administración municipal, y a quienes son los seguidores de el alcalde Zamora. Eso deberán responderlo. Mientras tanto, anteayer ese manifiesto público muestra y señala que lo que se tuvo como convenio con estas dos señoritas o varias personas que están ahí, nunca lo cumplieron. Ojalá esto lo investigue no solo la Contraloría, la Fiscalía, y que llegue, como se dice, hasta las últimas consecuencias. Y esto afecta sin duda a la libertad de expresión. Hay medios de comunicación que se ven completamente afectados porque esto significaba para estos medios la posibilidad de poder pagar a sus comunicadores, a sus empleados, con esta contratación de publicidad. Y a que a propósito, si alguien dirá, es que es pauta publicitaria del alcalde, del prefecto, del gobierno, del que usted quiera, Si alguien nos indica cuál es el mejor modo de financiar un medio de comunicación, por favor, indíquenos, ¿no? Sería lo mejor, ¿no? Alguien dirá, los medios públicos. ¿Quién paga los medios públicos? El gobierno. Entonces, al final resulta peor todavía. Si un medio público, ¿no? El medio público es medio de gobierno, no es un medio público, es medio gobiernista. Y los medios privados, pues, que subsisten por la publicidad privada, en su gran mayoría, al menos acá en La Voz del Tomebamba es así, en su gran mayoría la publicidad es privada, pues de vez en cuando reciben también, porque los organismos públicos necesitan publicitarse, dar a conocer sus campañas, qué sé yo, lo que ellos deseen hacerlo. Esto al menos acá no es sujeto de silencio, de ninguna manera. Acá no nos hemos callado nunca. Hemos denunciado permanentemente por más pauta publicitaria. Y si se enojan y quitan la publicidad, es problema de ellos. Problema de ellos. Lo que sí es que acá trata de no afectarnos esta situación, no nos afecta esta situación, pero tampoco podemos quedarnos callados como decir que nos ven la cara a Cuenca y a todos los medios de Cuenca, ¿no? Yo creo que esto debe ir hacia lo penal, porque leyendo ayer lo que escribe el periodista John Machado, uno se queda realmente asustado hacia dónde se fueron esos dineros. Esos dineros se fueron a gente vinculada, según dicen, a troll centers, a gente vinculada a las campañas políticas del propio del alcalde suspendido. A quien le deseamos que se recupere muy bien, por cierto, eso no tiene nada que ver, pero a él se le advirtió, anticipadamente se le advirtió y se le dijo, no contrate con esa gente, y habrá que él responda por qué les contrató a esta gente. Y ojalá que tengamos respuestas, señores. Bueno, 7:20. Esta es la situación, y la forma como quieren arreglar, pues el municipio de Cuenca ya le dio el dinero. Eso es lo a esta agencia, ¿no? Lo que pasa es que se cambian de nombres, ¿no? En tiempos de Pedro Palacios tenía un nombre, pero son la misma gente, más o menos, ¿no? La misma gente. En tiempo de Pedro Palacios tenían un nombre, y en tiempo ya de Cristian Zamora se pusieron otro nombre, pero son las mismas personas. Y ahí están, 7:20. Bueno, saludos a nuestros compañeros en esta mañana. Aquí estamos con el equipo completo en este nuevo día. ¿Qué tal, Luna? Bienvenida, muy buenos días.
2: Muy buenos días, Jorge. Justamente, sí, tuvimos esta reunión, fue en enero del 2024, convocada por el concejal Gustavo Valencia y el alcalde Cristian Zamora, en donde estuvimos presentes yo personalmente, y de ahí se hablaba de cómo no hubo un pago a los medios por parte de la anterior administración, la de Pedro Palacios, y se rogaba básicamente por parte de todos los directivos de los medios que estaban en estas mesas, que no continúen con esta agencia que era la que había participado en esto, porque nunca les llegó a pagar. El municipio despacha el dinero a la agencia, pero la agencia finalmente no paga a los medios. El alcalde indicó que a él le convenía hacer un contrato, se le hacía, digamos, más fácil a él, según sus palabras, hacer un contrato con estas agencias. Y finalmente lo que llamó la atención es que elija prácticamente a la misma agencia para continuar con todo esto, algo que todavía no se comprende, porque esta agencia incluso ha sido denunciada en el pasado, estas mismas personas, por el mismísimo fallecido Fernando Villavicencio. Entonces, es una situación que sin duda se tiene que investigar, y recordamos claramente cómo el alcalde hablaba de que a él interesaba que los medios puedan tener unos contratos que se acerquen lo más posible a lo justo. Sin embargo, finalmente esto es lo que ha sucedido. Estaremos pendientes de informándoles mucho más sobre el tema. Son las 7:22, con esto arrancamos, también contándoles un reporte vial para quienes están por moverse, pues la mayoría de vías están habilitadas, parcialmente habilitadas. Está la Paute Guarumales Méndez, Cuenca Girón Pasaje, Cuenca Molleturo Naranjal y Cuenca Cañar Alausí. parcialmente habilitadas como suelen estarlo. Entonces, prácticamente están todas habilitadas. La cuenca Girón Pasaje con paso de las 6 a 18 horas nada más en el kilómetro 90. Una excelente semana para todos. Estamos pendientes a nuestro WhatsApp 0999406010.
1: Y este caso que ocurrió con la administración de Pedro Palacios y que luego se contrató a la por Cristian Zamora a las mismas personas, queremos dejar en claro, muy en claro, que no es una agencia de Cuenca, no son cuencanas, es una agencia guayaquileña, ¿no? Es una agencia de Guayaquil, y que esta agencia guayaquileña, repito, no es de Cuenca. Las agencias cuencanas son serias, las agencias de Cuenca. ¿Por qué? Primero porque conocemos quiénes son los que están gente de aquí, de la ciudad, pero en este caso se cambiaron de fachada, son las mismas personas, ¿no? Y ya le dijeron en esa reunión que dice Luna que estuvo, en donde
2: le rogaron, por favor, alcalde, ya no haga esto, no sí, nos paga.
1: Sí. Así que
2: en 2024, enero del 2024.
1: Aquí asoma también el nombre de Daniela Orellana, quien fue la directora de comunicación, ¿no? Que fue como el enlace quizás en este sentido. Ojalá se investigue todo esto, ¿no? Se investigue todo eso, porque esto no puede quedarse así.
2: Sí, porque en los comentarios decían, bien hecho, medios pautados, bla, bla, bla, pero aquí bien hay, detrás para... de eso, no, hay una situación que debe ser investigada.
1: Puede ser alguien dice, bien hecho, que no les paguen, bueno.
2: No.
1: Eso les afecta sobre todo a medios pequeñitos, ¿no? Que están tratando de salir adelante. Esa es la afectación más grande que se tiene. En realidad así es, y ojalá que yo le veo bastante difícil, complicado este tema, más que recurrir a la justicia, que ojalá la justicia haga algo. 7:24. Bueno, seguimos acá, micrófono abierto al espacio de la comunidad. Saludamos a Juan Pablo Campoverde. Juan Pablo, ¿qué tal? Bienvenido, muy buenos días.
3: Muy buenos días, Jorge, amigos, muy buenos días, buena semana para todos, arrancando prácticamente esta que es la penúltima semana de agosto, aunque agosto va a tener su último día la próxima semana, justamente el próximo día, el día lunes. Bueno, esta semana completita del mes de agosto, ya prestándonos a recibir incluso el noveno mes del año, septiembre. La próxima semana estaremos ya en el mes de septiembre, y con todo el gusto pues les acompañamos en este espacio de noticias de micrófono abierto, espacio de la comunidad. Bueno, en lo deportivo, el Cuenca no levanta cabeza, empató 0-0 en condición de dueño de casa el viernes pasado. Fue expulsado Matías Klimowicz en el partido, eso condicionó mucho lo que hubiese podido hacer el Deportivo Cuenca en este compromiso.
1: ¿Por qué le piden a Pitana?
3: Porque hay consecuencias arbitrales que le están afectando al Deportivo Cuenca. El último fue un gol que no subió al marcador por una supuesta falta de Klimowicz al intentar dar una chilena. La falta no es clara de Ecuador, porque consideran jugada peligrosa. Entendemos que eso es lo que hizo que no se convalide el gol en esa chilena, y luego el que le quedó el rebote al jugador de Melvin Díaz, que finalmente terminó rematando y anotando el gol. No es muy clara la falta, de verdad. Más es ahí lo que se puede evidenciar es un choque entre los mismos jugadores de Muchurruna antes que algún contacto del mismo Matías Klimowicz. Para nada yo noto jugada peligrosa. Para mí sí hay un error arbitral en esa interpretación. Por eso es que esta jugada, más una jugada en la cancha de Machala la semana pasada, en donde pues hubo una falta, una pena máxima a favor del Deportivo Cuenca, el árbitro no consideró así, ni el VAR tampoco. La jugada siguió y se originó el gol de Lorenzo. Entonces, son jugadas reiteradas que hay perjuicios arbitrales, y esto ha generado pues un comunicado, una carta abierta a Pitana. ¿Sabe cuándo le va a parar bola a Pitana al Cuenca y esos reclamos que no son los únicos y los primeros? Nunca. Un señor que a control remoto es el presidente de la Comisión Nacional de Arbitraje, está como 3 o 4 años acá. Le hago una pregunta: ¿qué árbitro importante tenemos en el contexto futbolístico a nivel internacional ecuatoriano? Incluso para las eliminatorias, muy poco se los toma. Sí se los toma en cuenta, pero muy poco, de verdad. Hace rato que el referato ecuatoriano está de capa caída. Vea usted que tenemos en el mundial jueces de Honduras, costarricenses, venezolanos y ecuatorianos, nada. El arbitraje en cada uno de los partidos, fecha tras fecha, está siempre en el ojo del huracán por sus decisiones, con VAR incluido, erróneas, erradas, y que perjudican a unos y a otros equipos. Todos los equipos se han quejado del arbitraje, todos. Y no parece que esto no está siendo tomado en cuenta por quienes deben velar por el arbitraje, por una mejora en el arbitraje ecuatoriano, y bueno, el Cuenca pues otra vez se ha quejado por esas malas decisiones arbitrales. Pitana, a lo mejor responderé el comunicado, que van a seguir haciendo clínicas, seguramente eso ya nos imaginamos, pero de nada vale clínicas arbitrales y todo eso si es que no se mejora, y tenemos nuevos árbitros con decisiones que son demasiadamente polémicas en cada uno de los partidos. Y no solamente es el Cuenca, insisto, le ha pasado a la Liga, al Barcelona, al Independiente del Valle, a Leones, a todos, esas decisiones. El Cuenca, el próximo partido tiene en la ciudad de Ambato, será este día viernes a las 7:00 p.m, será frente al técnico universitario. El Cuenca está complicado en la tabla, está en la zona de descenso, si hoy terminaría el torneo, pues el Cuenca estaría disputando la siguiente fase de esta Liga Pro, el hexagonal del descenso, sigue en el 11º lugar, tiene 32 puntos, seguido del Emelec está el 12º, 32, Orense también tiene 30, técnico universitario con quien se mide este viernes tiene 26, el Delfín 24 y Manta prácticamente descendido con 17 puntos, así es que la situación se está comprometiendo mucho el futuro del Cuenca, que ambiciona llegar al cuadrangular por un cupo a la Sudamericana, pero en ese momento solito se está ratificando su presencia en el hexagonal del descenso, lastimosamente no se están dando las cosas en el equipo, más allá de los problemas incluso económicos, administrativos, en fin, ojalá que eso se pueda solventar y solucionar. Eso en cuanto se refiere al fútbol ecuatoriano. La Liga Pro hoy termina la fecha correspondiente a la número 26 con el partido entre Libertad y Macará, esto será en la ciudad de Loja, este compromiso, y la fecha siguiente, la número 27, falta 4 fechas, el próximo fin de semana se jugará el viernes Muchurruna Delfín 15:30 y el técnico universitario Deportivo Cuenca viernes a las 7:00 p.m. en la ciudad de Ambato. Qué bueno que empezaron ya a disputarse las ligas principales, ¿no? Se ve buen fútbol, se ven bonitos partidos, y bueno, ayer no fue la excepción, el último fin de semana tampoco. Bueno, les contamos que, por ejemplo, ayer el Fútbol Club Barcelona se despachó con una goleada de visitante al Elche por 5-0, 2 goles de Rafinha, 1 de Adeyemi, bueno, mete miedo este equipo. El Atlético de Madrid empató 2-2 con el Villarreal, culebrón con el tema de Julián Álvarez, fue silbado por toda la afición del Atlético de Madrid, del equipo colchonero, incluso se le vio solitario, al finalizar, bueno, fueron a saludar a los hinchas, los colchoneros, los jugadores, y él fue el único que se retiró ante la represión que tuvo, en palabras, en todo, el jugador Julián Álvarez, que su equipo se niega a cederlo a cualquier otra plantilla, al Barcelona le ha negado ya definitivamente, y el Arsenal sería posiblemente el único equipo que pueda destrabar eso, poniendo la plata más de 150 millones de euros más variables, y pues de esta manera pues hacerse de los derechos deportivos o federativos del jugador. Julián Álvarez prácticamente ha demostrado que ya no quiere estar en el Atlético de Madrid. Sus compañeros, más que sus compañeros, sus hinchas, ya le han dado la espalda. Bueno, ese es un culebrón que se está dando en el fútbol español. ¿Cómo le fue al Real Madrid en este último fin de semana? Bueno, el conjunto madridista jugó su partido en condición de visitante al Español, ante el Español, y le ganó por 2-1 en este partido, en donde Jude Bellingham y Carlos Spi anotaron los 2 goles para el conjunto madridista. Es decir que, pues, la fecha de la Liga Española, las 2 fechas, ya se han jugado 2, unos han tenido una fecha todavía, bueno, viene bien y se encamina para hacer una temporada en la Liga Española en donde vamos a tener mucha competencia, sobre todo entre los dos archirrivales como son el Real Madrid y el Fútbol Club Barcelona.
1: Son las 7:31 minutos, 7:31, así empezó, ¿no? Ya, también ya está la Vuelta a España, Richard Carapaz, por favor no le pongan como favorito, que no lo es, para nada. El que va a ganar es Pogacar, ya está ganando, y va a ser una, como dicen, si fuera fútbol, fuera goleada, claro, lo de Pogacar. Quizás esté en el podio, quizás quede en el podio, porque hay buenísimos, ahí está Roglic, claro, está este Brennan, bueno, hay unos chicos nuevos que son buenísimos. Yo le veo que ni siquiera Carapaz está para el podio, pero sí para ganar etapas, ¿no?
3: Sí, como lo hizo en el, sí, ojalá, en el Tour.
1: Bien, 7:32, está también la Vuelta a España. Esperemos ahí que nos dé emociones en cada etapa. Los candidatos, ¿no? Que el antes y el después, qué bueno que es. Merino, este joven que yo creía que tenía un buen perfil, este chico, para ser candidato. Ahora está candidato a la alcaldía de Quito. Pero, ¿cómo se dice y se desdice, no? Antes defendía al correísmo, y ahora, ¿qué dice? del candidato Merino allá en Quito.
4: Yo no soy...
1: A ver, por favor, escuchemos.
4: Yo no soy correísta, nunca lo he sido. Hay muchísimos...
1: ¿Y ahora qué dice? Sí, nunca he sido correísta.
4: Hay muchísimos aciertos en la administración de la Revolución Ciudadana en el pasado. Pavel Muñoz es el candidato ideal.
1: Bueno, le dicen que es un farsante, ¿no? Antes decía que... Ahora dice que no es correísta, pero antes era, lo era. Y así hay muchos, ¿no? Antes decían que antes decían que era minero, ahora dicen que es antiminero. Y así por el estilo, lo que queda esto reflejado en la vida, pues no se borra por el internet, sino más. 7:33, vamos a la pausa y regresamos. Síganos aquí en La Voz del Tomebamba.
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0: Bueno, estamos con las informaciones también que las hemos compartido desde la ciudad de Cuenca a través de Radio Tomebamba. Vamos de inmediato a continuar informándoles más noticias también desde el ámbito local. Atención, 7:33, vamos de inmediato también a enlazarnos ya con la red Corape desde la ciudad de Quito. Vamos entonces, una vez que tenemos la red también, darles a conocer qué pasa con este medio de comunicación, el tiempo, la hora, el tiempo ya ha desaparecido, ahora nuevo tiempo, ¿no? Desde primicias, el CG Consulting Group o Consulting Group, cuyo gerente fue también, está al frente del INCO, fue intervenida por la Super de Compañías y estas son las observaciones. Según Suasti Guerrero, fue intervenida por la Super de Compañías en febrero de este 2026, 18 días antes de que se ordenara la liquidación forzosa de la cooperativa INCO. Iván Suasti Oña es gerente de dos o de las dos entidades. Conozcamos un poquito de esta noticia que también resalta la importancia de los clientes de la cooperativa INCO. Siguen esperando que la entidad vuelva a abrir sus puertas al público luego de que el 23 de julio el Tribunal Distrital de lo Contencioso Administrativo en Quito considera medidas provisionales para suspender temporalmente la liquidación forzosa de la cooperativa. Mientras ellos esperan respuestas, otra entidad gerenciada por Suasti Oña está bajo la lupa de los o de las autoridades ecuatorianas. SG Suasti Guerrero Corp, más conocida como SG Consulting Group, una empresa que se promociona en Ecuador como gestora de inversión. SG Suasti Guerrero Corporation fue intervenida por la superintendencia el 5 de febrero de este año, 18 días antes de que la Superintendencia de Economía Popular y Solidaria disponga la liquidación forzosa de la cooperativa. En sus redes sociales, la empresa promocionaba rendimientos fijos de hasta el 24% anual de sus clientes por inversiones en acciones que prometían direccionar a las bolsas más importantes del mundo, como la Nueva York o Londres. El 18 de agosto de este año, este medio conoció que la intervención continúa en marcha. Y según la resolución de la Superintendencia de Compañías, la intervención fue dispuesta debido a que la empresa había estado incursando en dos causales dispuestas en los numerales 3 y 6 del artículo 354 de la Ley de Compañías. El numeral 3 hace referencia a una supuesta falta de entrega de información. Siempre hubiera motivos para temer que, con su renuncia, la compañía trate de encubrir una situación económica o financiera que implique graves riesgos para sus acciones, socios o terceros. Y el numeral 6 dice que cabe una intervención si existieran indicios de que una compañía sujeta al control de la Superintendencia de Compañías se encontraría realizando actividades que sean privativas de las instituciones del sistema financiero del mercado de valores. Suasti Guerrero Corporation no está en ninguna de estas categorías. Su actividad autorizada es la representación comercial de empresas extranjeras. En un oficio el 20 de febrero de este año, en donde se hace seguimiento a la intervención, La superintendencia informa que Cristian Isurieta Cruz fue designado interventor. Unas 19 observaciones sobre lo que le motivó la intervención. Y en 9 ocasiones este informe menciona que la empresa supuestamente captó dinero o captó recursos de clientes. 7:40 a.m. Ahora sí estamos ya con la red Corape para conocer algunas novedades desde la capital de los ecuatorianos en la mañana de hoy. Pasamos con ellos entonces, de inmediato.
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9: Excelente inicio de semana, querida audiencia. Gracias por informarse a través de Ecuador en Contacto, su noticiero de la red de medios comunitarios de Corape en todo el país. Un abrazo muy fuerte para ustedes en la Sierra, Amazonía, Galápagos y en la costa. Soy Elba Luzardo y es un gusto para mí acompañarles y compartir importantes noticias. Antes de iniciar, saludamos a Karina Torres en control de sonido. Empecemos. Durante su visita a China, el presidente Noboa se reunió con autoridades de Sichuan para fortalecer la cooperación. Tras culminar el FOSPA 2026, participantes destacaron el trabajo de los países amazónicos. En la entrevista del día conversamos con Diego Pérez, doctor en ciencias políticas y experto en seguridad.
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9: Iniciamos haciendo un repaso de algunos temas que surgieron durante este fin de semana. Así que vamos con Nicole Mendoza, que nos cuenta más. 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
10: Y el país se integra. La Junta Provincial Electoral de Manabí rechazó la inscripción de Luisa González y Gabriel Giller como candidatos de Pachacútic a la prefectura y viceprefectura de la provincia para las elecciones seccionales de noviembre de 2026. La decisión se tomó luego de determinar que las postulaciones no cumplían con varios requisitos establecidos en las normas internas de Pachacútic y en la legislación electoral. Entre los principales argumentos está que González y Giller no acreditarían el tiempo mínimo de pertenencia como miembros activos de la organización política. La resolución también señala que el movimiento debía respetar sus procedimientos de democracia interna incluso al momento de reemplazar candidatos. Pachacútic recibió un plazo de 48 horas para corregir la situación y presentar nuevos candidatos para ambas dignidades. González, por su parte, cuestionó públicamente la resolución y, mientras tanto, la Junta Electoral de Manabí sí aprobó la inscripción de la fórmula de Francisco Lorenzo Bravo y Yadira Menéndez, auspiciada por la alianza entre Sociedad Patriótica y Creo. Ahora les informamos que el ejército capturó a alias Caballo, señalado como presunto operador financiero de la mafia albanesa. El ejército ecuatoriano informó sobre la captura de Pablo H., conocido como alias Caballo, durante un operativo realizado el pasado 22 de agosto en el cantón La Maná, provincia de Cotopaxi. Según las autoridades, el detenido sería un presunto operador financiero de la denominada mafia albanesa en Ecuador. La detención se produjo tras de la

0: Iniciamos, amigos y amigas, y contarles que como parte de su gira por China, el presidente Daniel Noboa se reunió en Chengdu, capital de la provincia de Sichuan, con su gobernadora Xi Xiaolin y con Wang Xiaoyi, secretario del Comité Provincial de Sichuan y presidente del Comité Permanente de la Asamblea Popular Provincial. Según informó el gobierno, el encuentro tuvo como objetivo profundizar la cooperación en materia de comercio y exportaciones, especialmente de rosas y camarones, aprovechando el Tratado de Libre Comercio entre Ecuador y China. Durante su intervención, el presidente Noboa destacó la importancia de fortalecer la economía y buscar socios estratégicos a nivel internacional que contribuyan al crecimiento del país.
1: Y nuestro reto principal va a ser generar oportunidades y empleo para nuestros jóvenes, ya que el Ecuador cuenta con el 40% de su población está entre la edad de 14 y 35 años. Y siempre va a contar con nuestro apoyo también recíproco para todo lo que sea mejorar la vida de las personas en Sichuan, así como buscamos su apoyo para lograr el desarrollo de todos estos jóvenes que hoy en día están entrando en la vida adulta y necesitan oportunidades y proyección de vida. Tenemos el compromiso de darle un país mejor a nuestros hijos del que nosotros recibimos.
0: Por su parte, Wang Xiaoyi señaló que Ecuador es un país importante de América Latina y destacó las visitas que el presidente Noboa ha realizado a China.
2: Durante su visita en China, cuando estaba en Beijing, el presidente Xi Jinping, el primer ministro Li Qiang, el miembro del comité del partido Zhaoluji sostuvieron encuentro con usted y logrando consensos importantes para promover y profundizar la asociación estratégica integral entre China y Ecuador. Tras finalizar su agenda en Beijing, ha elegido Sichuan como una parada importante de su visita de Estado a China, lo que demuestra la importancia y el apoyo que concede al fortalecimiento de los intercambios y la cooperación entre Ecuador y Sichuan. Estamos convencidos de que, gracias a su visita a Sichuan, la cooperación de beneficio mutuo entre Sichuan y Ecuador alcanzará sin duda un nuevo nivel.
0: El canciller ecuatoriano Roberto Curi también se refirió a los temas abordados durante la reunión.
3: Principalmente hemos tocado tres puntos de cómo impulsar el comercio entre ambos países, cómo atraer inversión extranjera al Ecuador y también cómo crecer la cooperación en áreas como seguridad, tecnología, educación, salud. Ha sido una amplia agenda muy beneficiosa. Una de las áreas importantes que hicimos fue empezar conversaciones para poder incorporar generación fotovoltaica al país. Como saben, China es el país número uno y principal generador de energía fotovoltaica en el mundo y de esta manera nosotros buscamos reducir la dependencia fósil para la generación de energía eléctrica.
0: El gobierno también informó que Sichuan propuso la creación de ciudades hermanas con el objetivo de promover el intercambio cultural y de capital humano entre ambas localidades. Como parte de esta iniciativa, Ecuador planteó el intercambio de estudiantes de la Universidad de Santo Domingo con Sichuan, para lo cual una delegación china visitará esta institución educativa. Seguimos y contarles que tras la culminación del Foro Social Panamazónico 2026, que se desarrolló en Puyo, varios participantes destacaron el trabajo conjunto de comunidades indígenas y organizaciones sociales de 9 países amazónicos, que durante el encuentro plantearon propuestas para la protección de los territorios y la defensa de sus derechos. Nicole Mendoza nos cuenta un poco más. 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
4: Y el país se integra. Así es. Vamos a escuchar en este momento el pronunciamiento de algunas personas que formaron parte del Foro Social Panamazónico 2026. Una jornada de más de 5 días que ha incluido recorridos por parte de lo que han sido zonas afectadas por la contaminación, tanto minera como petrolera, y también otro tipo de actividades. Vamos a conocer cuál es su pronunciamiento, cuál es su perspectiva de lo que ha sido esta jornada del Foro Social Panamazónico y también cuáles son las exigencias para la próxima edición.
5: Sobre todo me gustó igual, o sea, conocer de varias culturas, del apoyo que se tiene, la sororidad, que es algo que se habla muchísimo, pero muy, muy poco es lo que podemos observar. Y yo creo que aquí como mujeres indígenas hemos visto muchísimo apoyo.
6: Pues para ser verdad, es la tercera vez que yo participo. En Brasil, en mi país, en Belén.

0: Pará, Tarapoto 2017 e a hora. E tudo foi importante porque trata de justiça climática e também sobre respeito de todas as naturezas, de todos os povos indígenas, que muitos governantes nos outros países e de outros países não respeitam os bosques e estão destruindo com projetos ilegais, como projetos inconstitucionais. 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
1: Queremos recordarles que la culminación del duodécimo foro social panamazónico incluyó actividades como una rueda de prensa en donde se anunciaron las principales resoluciones y propuestas para mitigar estas problemáticas que afectan a la Panamazonía, como es el extractivismo. Además, también se culmina con un evento cultural y previo a esto tuvimos una gran movilización que se dirigió desde el Parque de las Nacionalidades hasta la Concha Acústica. Con esta información regresamos de estudios. 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
2: Y el Ecuador se integra. Le agradecemos a Nicole por la información. Y atentos con este tema porque la Cancillería de Ecuador informó que coordinó el envío de 30 toneladas de asistencia humanitaria a Colombia, destinadas a apoyar a las familias afectadas por el terremoto registrado en ese país. La ayuda fue trasladada en 5 camiones institucionales que cruzaron el puente internacional de Rumichaca hacia Ipiales, desde donde será distribuida en las zonas afectadas. El balance oficial del gobierno de Colombia con corte al 20 de agosto registró 319 personas fallecidas, 4.506 heridas y 260 desaparecidos tras el terremoto que afectó al occidente del país. El desastre dejó más de 153.000 familias afectadas y más de 31.000 viviendas destruidas. Se ha precisado que se inició la etapa de reconstrucción con apoyo de sectores público y privado y la cooperación internacional. Y en cuanto a la ayuda externa, también países como China, Alemania, Suecia, India, Paraguay, Guatemala, Luxemburgo y Japón han enviado equipos, alimentos, medicamentos, agua, carpas y otros insumos para atender a las comunidades afectadas. Con este tema nos vamos de inmediato a una pausa. Ya regresamos.
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2: Querida audiencia, gracias por seguir pendientes de los medios comunitarios de Corape. Estados Unidos sancionó a 15 personas y entidades de Ecuador, señalándolas de formar parte de una red que habría utilizado embarcaciones pesqueras para facilitar el tráfico de cocaína hacia México y posteriormente hacia Estados Unidos. El Departamento del Tesoro sostiene que esta estructura tendría vínculos con organizaciones criminales ecuatorianas y carteles mexicanos. ¿Qué revela esta sanción? Para analizar todo esto y otras preguntas que surjan, tenemos de invitado a Diego Pérez, doctor en ciencias políticas y experto en seguridad. Así que lo saludamos de inmediato, doctor Pérez, qué gusto tenerlo en este espacio de los medios comunitarios. Bienvenido.
8: Buenos días, Elba, y a todos los que nos escuchan, un gusto estar aquí.
2: A usted por su tiempo, y doctor Pérez, como lo decía al inicio de la entrevista, existe esta sanción de Estados Unidos. ¿Cómo ve usted esta decisión, sobre todo sobre el nivel de penetración del narcotráfico que estaría involucrado en actividades económicas legales en Ecuador?
8: Bueno, esta es una sanción que ratifica algo que se viene discutiendo en el campo de la seguridad desde hace algún tiempo, y es que las organizaciones criminales tienen una pata puesta en el sector privado. Y me parece que con esto se revela por lo menos una parte de esas estructuras que de manera perversa han terminado penetrando en la economía, ¿no? Digamos, esta es una acción que regularmente suele tomar el Departamento de Comercio de los Estados Unidos, y que de alguna manera tiene una vinculación con el interés de ir asfixiando a las organizaciones desde los aspectos económicos. Naturalmente, es presumible que existe una investigación por detrás, es presumible que existen los fundamentos para haber determinado que son aquellas organizaciones las que deben recibir esta sanción, pero sumado a esto, yo creo que es importante ahí considerar que en estos procesos siempre hay que procurar aquellas acciones que garanticen de mejor manera la seguridad del país, ¿no? Y esta, hay que resaltar, es una acción que ha sido tomada por fuera de nuestras fronteras.
2: Y precisamente el Departamento de Tesoro estadounidense habla del uso de embarcaciones pesqueras para abastecer y apoyar a lanchas que transportan droga. ¿Qué ocurre con esta modalidad precisamente? ¿Qué tan difícil o fácil es detectarla?
8: Bueno, hay un largo seguimiento sobre las rutas marítimas que salen desde el Ecuador con dirección a Centroamérica. Digamos, de esto no es algo nuevo. Me parece que es importante e interesante que se haya comenzado a identificar actores, a singularizar ya a los actores que están en esto. Y en ese sentido, digamos, hay un aporte interesante para la seguridad. Lo que sí yo creo que hay que poner en cuestión y hay que seguir con cercanía para tratar de entender qué es lo que ha pasado es el hecho de situaciones como las de esta embarcación Fiorella, que desapareció en un contexto incierto, ¿no? Me parece también que si bien hay un bien por preservar, que es la seguridad del Estado, un bien adicional probablemente que está por encima de eso es el bienestar de los ciudadanos. Y aún en el caso de los ciudadanos que hayan cometido delitos, estos no pueden ser ejecutados de manera sumaria por vías extrajudiciales, ¿no? Me parece que allí hay una cuestión importante que hay que resaltar. Digamos, el Ecuador sigue siendo signatario de una serie de acuerdos en el sistema internacional y estos tendrían que ser respetados.
2: Usted acaba de mencionar algo muy importante y es que se tienen que analizar ciertos elementos para tratar de entender lo que ha pasado con esta situación. Si bien es cierto, usted también ha sido enfático en señalar que es una decisión que se tomó desde el Departamento de Tesoro de Estados Unidos, pero ahora qué tal vez compete a las autoridades ecuatorianas y también consultarle ahí qué tan fiable, segura puede ser una información que salga desde el Departamento de Tesoro de Estados Unidos.
8: A ver, lo que corresponde en el costado ecuatoriano de la ecuación es analizar justamente las finanzas de estas organizaciones, entender qué es lo que hacen estas compañías que han sido sancionadas, quiénes son los individuos que han sido sancionados, digamos, es comenzar a tirar el hilo de un ovillo para determinar qué hay, ¿no? Las decisiones que ha tomado los Estados Unidos son decisiones de los Estados Unidos, sobre eso el Ecuador puede hacer poco o nada, pero sí del costado ecuatoriano Creo que con esa alerta nosotros tenemos que hacer una investigación independiente, judicializar los casos que corresponda, pero a mí me parece que es importantísimo que se haga justicia desde el costado ecuatoriano, y es importantísimo que desde nuestro lado podamos conducir investigaciones que nos provean y que nos garanticen tener la información que corresponda con respecto a este tipo de casos. No puede ser posible que se sigan tercerizando estas misiones a otro país, ¿no?
2: Doctor Pérez, y Estados Unidos vincula a estas redes con los choneros, los lobos, y también habla de carteles mexicanos. ¿Cómo ve usted quizás esta situación, esta conexión entre estas estructuras criminales ecuatorianas y posiblemente también organizaciones transnacionales?
8: Bueno, hay que presumir que el Departamento del Tesoro tomó esta decisión sobre la base de una información previa, una información contundente y que está adecuadamente levantada y consolidada, ¿no? Y digamos, ese es el primer punto. El segundo punto es que ya en una perspectiva macro hemos encontrado desde hace bastante tiempo que hay efectivamente múltiples interacciones dentro de las organizaciones criminales con actores del sector pesquero, no solamente para traficar drogas, sino para proveer combustible en alta mar, en fin, para una serie de tráfico de personas, en fin, una serie de actividades ilícitas. Y en ese sentido, digamos, el hallazgo no es novedoso, no es sorprendente. Me parece que, si la memoria no me falla, esta es probablemente la primera acción contundente y estructurada en contra de este tipo de tráfico. Eso es interesante. Nuevamente, yo creo que el Ecuador tiene que ratificar en sus elementos de autonomía, de independencia, y tiene que canalizar las investigaciones que correspondan sobre este tema también desde su propio sistema judicial.
2: Y le consulto algo también. Hace algunos meses escuchaba también de embarcaciones pesqueras, creo que usted mencionaba parte de este tema en una de sus intervenciones. Se hablaba de embarcaciones pesqueras que habían sido atacadas en alta mar, presumiblemente por, en este caso, fuerzas de Estados Unidos. Quizás esos ataques se podrían vincular, tal vez posiblemente, con una decisión con la que ahora está tomando Estados Unidos, que quizás anteriormente ya tenía algunos detalles de lo que podría estar pasando.
8: Bueno, la narrativa de Estados Unidos desde hace un año, desde que inició la administración Trump, pero con más énfasis, un año atrás más o menos, ha sido atacar a embarcaciones que presumiblemente están llevando droga a los Estados Unidos. Y digo presumiblemente porque la información con respecto a estos ataques nunca ha sido revelada, siempre ha estado enmarcado únicamente en un discurso por parte de Trump y sus secretarios de Estado, señalando que se está conteniendo el flujo de droga desde Sudamérica hacia los Estados Unidos. En este caso me parece que no hay nada muy distinto en la narrativa. Lo que sí es que existen muchos vacíos de información. Digamos, los Estados Unidos niega que fuerzas estadounidenses hayan sido las que capturaron a un grupo de pescadores. El avión que aparentemente estuvo haciendo seguimiento de estas embarcaciones no es un avión que formalmente pertenece al ejército de los Estados Unidos. Hay una serie de vacíos de información que, por lo menos en un reportaje del New York Times que hacía seguimiento de esto, deja abiertas muchas dudas, plantea muchas preguntas sobre la naturaleza de lo que pasa, ¿no? Y ahí yo vuelvo con algo que resaltaba hace un minuto. El Ecuador no puede eximirse de exigir la garantía de los derechos de sus ciudadanos. Esto es responsabilidad básica del Estado, aun cuando los ciudadanos sean criminales.
2: Doctor Pérez, ¿y qué fallas de control permiten que una actividad tan importante como la pesca pueda ser utilizada precisamente como parte de una estructura logística para el narcotráfico? ¿Cuáles son tal vez esos temas que deberían reforzarse para evitar que esto ocurra?
8: Bueno, hay que tener en cuenta que el mar territorial del Ecuador es sumamente extenso, ¿sí? Que las capacidades de nuestra marina son bastante limitadas, a pesar de que se han hecho esfuerzos para
9: en tu radio panamericana son las 8 horas.
8: Lo
9: un
8: que
9: minuto.
8: Supone es que hay mucho espacio que no es controlado, muchas zonas grises donde no sabemos qué es exactamente lo que pasa. Se requiere, por lo tanto, un control más fino, más adecuado en puertos. Se requiere un mecanismo más eficiente de control y de seguimiento de las embarcaciones en alta mar, dentro del mar territorial. Y esto es lo que el Ecuador debería poder hacer. Para eso se requieren capacidades, se requiere fortalecer la marina, fortalecer la aviación, ¿no?, para que pueda proveer el apoyo. En fin, se requieren todos esos mecanismos. Pero también yo creo que hay que ser enfático en reconocer que las dimensiones del problema global de las drogas son tan grandes que, aunque el Ecuador alcanzara 100 puntos sobre 100 en todos estos elementos que acabo de señalar, de todas maneras van a haber fugas. De todas maneras van a haber embarcaciones que logran sacar droga de acá y llegar a un destino. Digamos, la teoría habla de que por cada tonelada incautada, entre 3 y 5 toneladas llegaron a destino, ¿no? Eso quiere decir que por cada embarcación detectada, 3 o 5 embarcaciones no fueron detectadas, ¿no? Más o menos en números gruesos. Y esto quiere decir que hay una dimensión gigantesca del problema que no va a ser resuelta ni fácil ni rápido.
10: Precisamente usted ha mencionado algunos elementos importantes como el control
11: de
10: puertos.
11: Vamos a la parte final de esta entrevista en la mañana de hoy. Cerramos hasta las 8 de la mañana, 3 minutos. Queremos agradecerles a todos y cada uno de ustedes, oyentes dentro y fuera del país, dentro y fuera de nuestros cantones también, para quienes a través de las diferentes plataformas nos siguen en otras partes. Un lindo día que se inicia la semana, llena de plenitud, llena de trabajo y de paz.

0: En tu radio Panamericana son las 8:04.
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0: En tu radio Panamericana son las 9:02. Dos minutos.
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0: En tu radio Panamericana son las 10 horas, 3 minutos.
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0: En tu radio Panamericana son las 11 horas, un minuto.
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0: En tu radio Panamericana son las 13 horas 2 minutos.
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0: En tu radio Panamericana son las 13 horas 56 minutos.
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0: En tu radio Panamericana son las 14 horas 58 minutos.
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0: En tu radio Panamericana son las 15 horas 58 minutos.
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0: En tu radio Panamericana son las 16 horas 57 minutos.
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0: En tu radio Panamericana son las 17 horas 56 minutos.
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0: cabina de la 893 FM Estéreo, 18 horas 9 minutos. Vea, llegamos con lo mejor de la música ecuatoriana aquí en este espacio Añoranzas de mi Tierra. Lunes 24 de agosto. Ahora es momento de descansar. Hemos tenido una actividad fuerte, un trabajo de horas fuerte, de pronto impresionante, presionado también.
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0: O muy bien. De todas maneras, cualquier que haya sido el momento o los momentos que hayan pasado ustedes, ahora vamos a tomarnos un descansito nomás, un descanso para iniciar la programación de las tardes. Añoranzas de mi Tierra. Les damos la cordial bienvenida a todos y cada uno de ustedes. Este es su programa de las tardes. 18 con 10 minutos, 6 de la tarde, 10 minutos. Bienvenidos, aquí nos vamos con los mejores temas.

0: cambiando un poquito de ritmo, vamos por ahí.
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0: Ahí estamos, señoras y señores, 18 horas con 10 minutos. Es verdad que nos quisimos, ¿no? Es verdad que nos amamos. Y es verdad que hoy nos estimamos.
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0: Y por cierto, saludamos a los amigos de Navón. Buenas tardes. ¿Cómo estamos, Cochapata? ¿Cómo estamos las nieves? ¿Cómo estamos, Patadel, Casadel? ¿Cómo está la sintonía? Frecuencia abierta, 893 FM Estéreo. Y para quienes a través también de sus diferentes plataformas nos siguen en TikTok, en WhatsApp, y también a través de la radio www.panamericano893.com. Y claro, estamos ahí entonces, uniéndonos junto a Rose Kaiser y para Carlos Ortiz, que se unen a esta hora de la noche ya. Esto es siempre, siempre lo mejor. Huye de mí, mi amor, huye de mí. Vamos entonces. Eso siempre ha sido lo mejor de la música ecuatoriana. Don Segundo Reserva. Y vamos con Sixtín Adrián Carmen Flores, ¿eh? A ver, Carrión Carrera, perdón. Ok, está fallando los videoculares, ¿eh? No. Para Yadira Silveri.

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Un amor como el mío, jamás. Vamos saludando a Carlos Ortiz, no, Viviana Luciana. Por ahí está Sixto Adrián Carrera. Y Margarita, bueno. Nos sigue Jaime Ramón User. También María del Cisne, que se une junto a Janet Enríquez y Luz Carlos Jiménez. Y también Jorge Cueva. Ana Guamanta, ¿no? Ana Guamán. Néstor Adrián Miguel se ha unido a Nelly Calis. Nelly Calis, también Calis, Narre. Canal. Carnal, Alberto Querán. Chicole Lisandro. Vamos para Mariana, para Mari. Mar Corazoncito. Luis Uya. Guari. Bolívar Pindo, mi hermano. Ahí estamos, gusto, ¿ah? ¿Eh? Carlina, que se ha unido también María Duta. Bolívar Pindo. Se une también Alberto Querán. César Ocupado. Ocampo, César Ocupado. Rosa Coraisaca, ahí está, vea la bonita música, ¿cierto? Siente, siempre ha sido lo mejor. Entonces, desde los temas seleccionados para un cuerpo y un grupo seleccionado. Vamos entonces, aquí estamos, vea, aquí estamos con la buena música. ¡Épale! ¡Huye de mí, amor! Ay, si yo renuncio, ¿por qué voy a renunciar? ¿Ah? Vamos entonces, no renuncio. Ahí estamos, también queremos saludar a Juan Flores, para Fantástico, para Katy, para Helen, que se une también a este programa. Yo no me di todavía, no me de ir, recién estoy llegando ahí. Yo no me de ir, ¿sí? Yo sí soy valiente. Queremos saludar a los que es amigos, a los amigos que se unen en este momento. Vea, siéntalo viva. Sede Helen y Helen, ¿ah? Zenón Malave. Jazz. ¿Qué nombre, verdad? Mariuk Simón, ahí estamos con ustedes. Esto es Ecuador.

0: estamos.
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0: Desde el fondo, ¿no es cierto? Aquí suena la música. Queremos saludar a nuestros amigos. Ahí está Zenón Malave. Yo, Juasa, Jen. Hola, dice una buena tarde. Hola, Helena. Carlos Trejo. Para Bruno Ceballos y para Daniel Nato. Nata, Nato La Plena. Mauricio se une también, ¿ah? Y para Mesías Vinuesa y David, que se une a este programa, Samuel Alvarado y Yancy Avilés. Añoranzas de mi tierra en Cámara Viajera. Aquí está tu lobo del aire en la 893 FM.

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Y para Samuel Alvarado debe ser. No, pero ve, esa no suena ahí. Y para Raes, vamos con esto seguimos.

0: Ahí estaba el gallito. El gallito cantando. Qué bonito tema musical. Queremos hablar a nuestra gente que se une, ¿no? Aquí estamos uniéndonos, sí, con lo mejor de la música. Estamos en las 18 horas 24 minutos. Vamos a compartir más canciones. Aquí tenemos más para ustedes, siempre tratando de llegar a todo el público.
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0: Para Gonzalo Cornejo, para el corazón, Bonifacio, para Mercedes, Gloria Guamán, Andy Apulema y por ahí el rayo, ¿no? El patito, cuau, cuau. Ricardo Inte y Mayra Castillo que se unen a este programa. TikTok Diego Lorenzo Arce, vea, aquí estamos. Regáleme su tata. Vea, buena música para ustedes. Esperemos que sus peticiones y sugerencias también lo hagan, ¿no?

Y bueno, vamos a continuar, señoras y señores. Se une JB, Agapito Mellina, Pedro Bravo, ¿no? Anderson Solís, Luis Paladines, Diego, para Lili. Ajá, el saludo por ahí a nuestros amigos Ramiro Ramón, que se une con esto de lo mejor. La música Te Vi Partir también aquí. Para ustedes viene esto, ¿eh? Te Vi Partir con el otro.

Oiga, ahí estamos, sí, por cierto, queremos saludar a la gente que se une a este Eugenio, a Puki, Luis Alberto, Gladys, Luis, Autocatoma, ¿está bien, ah? Madonna, Ceci Puma, Giovanni, Margarita, Rosita, Mario Ramírez, que se une a este programa, ¿no? Con buena música, añoranzas de mi tierra, el Lobo del Aire te acompaña en esta noche, ¿eh? Compartiendo la música con el gallito de oro más conocido, Don Clever Proaño. Este es Olvidarte. Aprendí de alguna manera. 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

Buenas noches. Y aquí estamos. Cuidado, se le haga tarde, ¿no? Cuidado, cuidadito, ¿eh? Controlando las emociones. Controlando todo mismo. Margarita Guamán que se une. Buenas noches. Oiga, se va la tarde. Va el sol y viene la negra. Mamá. Ahí está mi mami, ¿eh? Mamá, tres corazones. Ay, en serio. Y para Luis Jiménez, que también se ha unido junto a Liz. Janet Azogue.

Muy llorón parece el hombre, muy llorón. Muy bien, nos dice así, ¿no? Parece así la música, pero bueno, es el gusto de cantar cada quien. Vamos entonces con más, con mucho cariño, la música que suena aquí para ustedes en esta bonita. Suéltale, maestro, suéltale. Ya veo, te vi partir, no pasa nada. Y te vi partir, vamos a ver, comentan y comenta. Yo me voy con él. Sombra mala, wow. No, así de una, ¿no? Esa sombra mala, mejor mala sombra. Vamos entonces, estamos en las 18 horas 33 minutos, vamos. Vamos entonces, mala sombra. Viene una de las grandes aquí.

Ronca Cuasa, Cuasa. Ramón Guamán. Ahí Álvaro Argotino. Para mi negrito, Cristina Guadalquiza. El Cintriago, Gerardo Pinoza. Por ahí está también Manuel Elves. Cristian Jiménez y Gladys Gurir con GS. Saludos para ustedes, ¿eh? Ahí está don Eduardo Vargas. Así digo, Beletanga, ¿no? ¿Qué dice don Eduardo Beletanga? Ni parece ya. Don Fernando Alfaro, buenas noches. Su tapa, por favor, aquí, denos su pinchacito, ¿eh? No importa la mala sombra que les haga. Aristeo Albino y...

ahí estamos, señoras y señores, aprietando a fondo. Un engaño más, qué bárbaro. ¿Cómo parece que somos un estorbo algunos? Fuiste para mí un engaño más, dice.

Ahora sí, no sé si pueda. De mi parte, no, no. Vamos ahí, queremos saludar a nuestros amigos Remigio, está por ahí María Uchiña, Abraham, Quiliza, Quisimba, para Juli, para Albino Aquino, Albino Aquino, el Lobito de los Helados, nada, mi hermano, aquí está el Lobo del Aire, María Fernández, Carlos Mauricio, Rob Marina, Tres, Julita, el Enao, y Chocobollo, Chocobollo. Qué nombre, no, hermano. Vea, Cantares Eternos. Esta es la música vernácula que lo escucha solamente en la 893 FM Estéreo Panamericana. En su programa de las tardes, Añoranzas de mi Tierra. Cámara Viajera, señoras y señores.

reciente y saludando por ahí en esta noche hermosa a la gente que nos acompaña. Ahí estamos con Edita Espinosa, ¿no? J.C. Ortega Stalin, que se ha unido, vea. Ahí está Arturo San Martín, María Juana. Ay, ay, ay.

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0: María Silva también se pasa por ahí un poquito, ¿ah?
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0: Es verdad, dice.

Qué bonito esto suena con María Juana, que iremos a ver a Ángel Gispe, Juanita, que se une María Silva, también Katy en esta noche, para Manuelito Toaza, Joaquín, Juan Edu, María del Cisne, de Bolívar Pindo. ¿Qué dice don Bolívar? ¿Cómo va? Buenas noches aquí, como siempre, vea. Poniendo aquí los corazoncitos, ya. Vamos a soltar más música, me pidieron el campa, el campanario, no vea. Ahí está, me pide el campanario. Y viene una de las grandes, Daniela Segarra, para poner su estilo y su elegancia, su buena voz. Se va en media hora y ya llego a Santo Domingo, hable serio. Yo pensé que iba a ser en media hora, llego a la casa, a la mía, digo. Buen viaje, hermano, buen viaje.

Diana o Daniela Segarra, cantando El Campanario. Saludamos a Elba Montero, para Jorge Zuquiranda, María Iñagua, Iñaguazo será, bueno, Inés Yangarí, Maribel Castillo y Freddy Paucar. Se fue mi pana Pindo, se fue hermano sin venir acá, ¿no? Hable serio. Algún día nos volveremos a ver si la divina providencia lo permite, si no allá nos vemos. En la tierra de los yatos. Para Adrián Román Romero, Adrián Romero Rubilla. Que no lo sorprenda nada en la vida como el campanario. Por el amor de subida y de bajada. Aquí estamos con Danielito Segarra. Y vamos con otro tema musical. Suena ahí mismo la música.

0: Y la artista con la noche de hoy viene con un tema musical. Esta es Nelly Jaramillo. Yo dudo que me quieras, dice.
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0: No, no, no, pero en eso no, no vale así, no. Esta es Duda de Amor, tanto mismo así. Para Freddy Paucari, Adrián Romero, decía, para Lyox, sí, que se ha unido Jeffer Met, Arnefa, sí. Alicia Román, Osvaldo Loja y Jorge Xinge. Ahí está Osvaldo Loja. ¿En dónde, mi hermano? Un saludo, vea.
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0: Oiga, que cante una belleza, ¿no?
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0: Me besas a la fuerza. Me das lo que tú me das a la fuerza. ¿Cuál es la razón? ¿Cuál? Pues explícate, mi hermano. Ahí está. Saludando para Iván Quesada. Y Mariola. Marita Zabaleta, Simón Bolívar, Simón. Chinchande, ¿no? Carmita Rodríguez, será María, no, María, Mario, Mario Manuel, Lema Tito, Anton, Luis Valdés. Los bandos locales, un cordial saludo, estimado locutor, por favor, la canción que sacó del dúo Bacán, desde Biblián. Saludo a Biblián, el dúo Bacán. A ver, el dúo Bacán, desde Biblián, qué bueno. Vamos a buscar cuál es la canción, estimado. Un cordial saludo también para 246917, ¿no? Ya lo buscamos, Patricio Méndez.

Ay, ay, ay, yo no sé cuál será la razón, yo qué culpa tengo. Vamos ahí con otro tema que me pidieron las sendas distintas. Qué bárbaro, cómo suena este tema. Este tema y la suerte de Gianni Pardo, que lo toca y lo pone. Vamos ahí, ya volvemos. Con más sentimiento que nunca.

Y seguimos saludando a la gente maravillosa. Regáleme su tapa. Sí, por cierto, ¿no? Hay un saludo para nuestro gran amigo Osvaldo Lojano. Nos escucha allá en Biblián. Saluda a la gente. Por ahí el secretario general de choferes de Biblián. Un saludo a esa gente maravillosa. Vea. Patricio Méndez, Patricio Méndez será. Para Sonia Vaca, para Alex Calles, Darío Nagua. El corazoncito siempre, Johnny Valdés, Vélez más bien. Y Leopoldina y Luce Una también. ¿Quién sacado de dúo bacán? Unas bendiciones noches, claro que sí. Ya le vamos a poner ese dúo bacancísimo, tiene toda la razón, ¿ah? Ese sí canta berracamente, ¿no? Como dice el colombiano, Estamos en 15 minutos y las 19 horas cerrando ya la primera parte de la programación, ¿no?

Qué bonito tema musical, Las Sendas Distintas, lo interpretaba Gianni Pardo. Bonito tema musical, y vamos con el dúo acá que nos solicitan con todo gusto, vea. Ahí estamos, qué sacar, por Dios, qué bonito, ¿no? Saludamos mientras tanto allá la gente que se une siempre para Osvaldo Lojano, para Vicenta Gómez, Ceci Vargas, para Jaime Gavilán, Sandrita, y para Freddy, para Cipriano, ay, qué nombre, ¿no? María Velastegui, y para Carmencita, qué nombre que se ponen ustedes, imposible leerles a veces, ¿no? ¿Qué es ese, no?

Oiga, hable serio, eso está fuerte, fuerte, fuerte. Y queremos seguir saludando a quienes nos acompañan, que nos permiten estar en sus hogares a través de su móvil o en su radio. Puede escucharnos también a través de la página web www.panamericano893.com en cualquier parte de Ecuador y del mundo. Queremos saludar a gente que se unieron, ¿no? Que estamos junto a María Velastegui, para Carmencita, para Jesse Bartolomé. Ahí está, que se ha unido también el corazón. Un orejanito, orejano.

0: noches, Jordi. Jordi, sí. Eco Azul, Manuel Bravo, se ha unido también Fernando y seguimos con la música, el sentimiento hecho canción. Vamos con este tema. Esto suena así.
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0: Ahí sí que se puso pila, ¿no? Oiga, qué bueno, ¿no? Se va integrando la señal de Panamericana con su lobo del aire en su programa. Aquí estamos, vean. Este es el programa de las tardes, Añoranzas de mi Tierra. ¿Dónde está? El lobo del aire le saluda Ecoazul, ¿no? Para Manuel Bravo, que también se une a Fernando, para Lucian Quito. Lucia Quito, ¿no? Lucía nomás. Lucía Quito, sí. Para Mateo Elizondo. Y ahí está Ecoazul. Aquí estoy, claro, con todo gusto. Saludos para Ecoazul. Ecoazul, ¿por qué no? No le decimos Carlos nomás. Juan Guanucci. Y para Gilberto Maen. La grande mayúscula, ¿no? Esta es doña Nelly Jaramillo. ¿Qué le dice? ¿Qué le dice? A ver, que le conteste. Jaja, dice Walter Cache. María Japón. Braña, que se une. Porque le tiene ahí para chacarle parado. No, no. Para Mari, mi amor. Mari es mi amor. Será, será, no será. Así le decimos en la canción de Leodán. Mari es mi amor. Para Mari, Mari, se ha unido, ¿eh? Pascual, Pascual, mira.
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0: Ahí está Eve del Segundo.
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0: Aníbal Vera.
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0: Nos separan 8 minutos y nos vamos, ¿eh? No se vaya, no se vaya, váyase nomás.

0: para acompañarles la pena de tu viejo, la pena de no verte. Esto suena así, la pena de no verte. A ver.
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0: Se une también Aníbal Vera, Alba Vega, Elvia Sarmiento, Rafael Palma, Cristian Rincón y Yamil. Yamil, los años mil.
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0: Vamos a llegar a 300, hijo, y está poquito, ¿eh? ¿Cómo es eso? Tenemos que llegar más, señoras y señores. Tenemos que llegar más con ustedes. Se une también Cristian Rincón, Chamil y Benigno Guzmán y Dorinda, que se une junto a los hermanos cristianos. ¿Cuáles son los hermanos cristianos? La pena de no verte. El loco Jorge, ¿eh? El loco George.

Y con locura, como siempre, para Benigno, Guamán y Dorinda, que se unen los hermanos cristianos, y también Loco George, Loco George, ¿no? ATSP, Arturo Tapia, Damián, Raúl Pesantes y Mayrita. Buenas noches, Ángel Morocho, también se une Juan. Esta ha sido la pena de no verte con una larga ausencia. La ausencia es larga.

les hacemos la cordial invitación. No olvidarse la próxima fiesta que se aproxima. Vale la pena en este fin de semana. Este 29 se celebra las fiestas de la Virgen del Cisne aquí en el Cantón San Felipe de Oña. Invitados todos, Pronto visítenos, aquí estamos siempre para deleitarnos, conocer, disfrutar este programa artístico, religioso, cultural de mucha trascendencia. Saludamos entonces para Carmelina León, para Clemente, para Juan, para Rocoto, Maribel Quituisaca, Sandy, Carlos Merguechan. Vamos con una música, se me acaba esto, señoras y señores. Hoy que estamos celebrando, ¿qué celebramos hoy, señoras y señores? Celebramos nada más que el Día Internacional de los Parques Nacionales, ¿sí? Para llamar un poquito a la concienciación, ¿sí? Vamos a ver entonces, vamos cerrando también ya, en poquitos minutos nos vamos, ¿sí? Queremos entonces deleitarles también, alguien me pidió un tema, vamos, si es posible, eso no es posible, esta cancioncita. De conchas, ¿y qué más? De corales también. De hoy vamos a escuchar la voz de Shani Arcos, Un Bonito Pasillo.

de Conchas y Corales. Y con esto vamos cerrando. Hemos llegado a la parte final de Conchas y Corales junto al pasillo de Yaili Arcos. De Conchas y Corales. Si puede cantar esto, no olvides mi bien. Agradecidos con todos por habernos acompañado en estos 45 minutos, ¿no? De la música nacional ecuatoriana. Para los ecuatorianos de Pepa, de Cepa más bien, a los que nos gusta esta música, escucharla, disfrutarla, analizarla, no chupar. Algunos dicen que música de chupe, no es así tampoco, no es así. Puede que sea que un poquito, ¿no? Para Chafa saludamos para Ángel Quispe, buenas noches. Yané Paguay, Lidia Valle, Bello Luis Coello y Rodrigo Yamil. Para Virginia Torres, Antonio Quesada, Usar y Mariolo. Mariolo, Mariolo. Vamos cerrando, señoras y señores. Me pidieron el tema musical. Este tema sí que suena y se llama así, vea. El tema Viñedo, señoras y señores. Con esto cerramos la programación en esta jornada.

Y decíamos, con esto cerramos, agradecidos a todos y todas que se unieron a nuestro programa, ¿no? Saludamos para José Tene, ¿no? María Mercedes, al Jean Bucky.